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2: ¿Cómo es?

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0: naturales, no es de daño, no es de mal, no es lo que está pensando. Esté tranquila porque no es brujería, no es hechicería. Son situaciones naturales. Dios sabe por qué hace las cosas y todo lo que ha pasado. No tiene usted de qué preocuparse. Esté tranquila, que todo va a estar bien. Pero sí es mejor protegerla. Véngase para prevenirla. Ajá. Con un protector, un talismán, ¿ok?
1: Y que, o sea, no llevo nada, nada más algo.
0: Su presencia basta.
1: Ok.
0: Dios me la bendiga.
1: Ok, claro, sí. Nos vemos.
0: Hasta luego.
1: Ok,
0: sí. Ánimo y suerte, sí, che.
1: Nada, esperé por ahí, gracias.
0: Te esperamos, bye.
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2: 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Hablemos de aviones.
3: Sí, señor. Mira, esto es increíble. Un equipo de búsqueda encontró los restos de un vuelo de Panam. ¿Tú te acuerdas de Panam?
2: Yo estaba demasiado chiquita. Bueno,
3: Dios mío, esta aerolínea que ya no existe.
2: Yo estaba viva cuando esa aerolínea.
4: En los 90, en los 90.
3: Sí, señor, muy popular. Mira, encontraron esos restos. Este vuelo iba con destino a la ciudad de Nueva York. Venía para acá más de 74 años después de que se estrellara frente a las costas de Puerto Rico.
2: ¿Y salió de Puerto Rico ese avión, Alfredo?
3: Salió de San Juan de Puerto Rico.
2: ¡Ay, qué pena!
3: Y entonces se estrelló por allá. Eso causó la muerte de 52 personas. También provocó importantes cambios en los procedimientos de seguridad previos al vuelo. Este fue la situación que cambió todas las vainas en cómo la gente pues revisa la seguridad de todo. La gente cuando va para allá, ¿ok?
2: ¡Qué pena!
3: Los restos en gran parte intactos de este Clipper Endeavor que se estrelló tras despegar de San Juan con destino a la ciudad el Viernes Santo de 1952 fueron finalmente descubiertos después de una investigación de 7 años, ¿ok?
2: Dios
3: que
2: mío.
3: Fue dirigida por la Air Sea Heritage Foundation, que se asoció con el Discovery Channel.
2: Ven acá, y eso lo encontraron por, bueno, me imagino que ya iba en la parte norte de Puerto Rico hacia el Océano Atlántico.
3: Exacto,
2: fue por ahí.
3: Y fue por ahí.
2: Y cabe destacar que una de las fosas más hondas del mundo está frente a Puerto
3: Rico.
2: Está
3: por ahí, sí, señor.
2: Qué casualidad que encontraran ese avión.
3: Fue una casualidad de verdad.
4: La fosa nasal.
3: Mira, esa gente utilizó un montón de tecnología nueva que no existía anteriormente para encontrar este tipo de cosas. Parece que estaban bien abajo.
2: Hay muchos vuelos que todavía no lo han encontrado, como por ejemplo el caso de Malasia Airlines,
3: no lo han encontrado.
2: ¿Ya hace cuánto? ¿7 años? ¿8 años?
3: Algo así,
2: Cosa que eso fue como desaparecido del planeta.
3: Exacto. Esa gente estaba hasta emocionada que encontraron los restos de ese avión.
4: Pero ya pasó.
3: Después de 74 años.
2: Bueno, no, ¿para qué no? ¿Para qué sí, Chori?
4: Muy lento, buscando.
2: Ya cierra.
3: Es que el mar es un mundo, ¿sabes?
2: Sabía que se conoce más del universo que nuestros océanos, Chori. O sea, hello, despierta, nena.
3: Ahí deben extraterrestres.
2: Además, ya cerraron una etapa de muy importante de la aviación de Puerto Rico, de una investigación que lo merece el pueblo puertorriqueño.
4: Muy lento Puerto Rico haciendo esa investigación.
2: Que no había tanta tecnología.
3: Esto no fue Puerto Rico, nene.
2: Y la fue Puerto Rico.
4: Y la caja negra, ¿qué dice? La caja negra.
3: No se sabe qué dice todavía.
2: Naranja, realmente.
4: Esa avión tenía silla de plástico.
2: Pero volviendo a lo que dice Alfredo Galván, en los océanos dice que viven los ovnis, no en el universo, sino ahí adentro.
3: Es lo que dicen.
2: Por eso,
3: ¿verdad?
2: Que cuando vamos a crucero, yo me quedo hasta 2 horas viendo a ver en la oscuridad.
3: A ver, o sea, si sale un platillo volador.
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0: que huele a viernes, huele a falda, a tacos rojos, a pintalabio, a cerveza.
1: Ay, ¿viste?
2: Sí.
0: Ay. Huele a cigarrillo.
1: Ay,
0: ay, María, aquí en La Voz de la Mañana, como siempre, estamos en nuestras plataformas digitales. Amor 931 FM. Si no nos sigue, ya sabe, tiene 10 años de mala suerte.
1: Así es, Arle, hay que asustar a la gente ya. Mira, qué revolú en un aeropuerto de San Francisco, California. Y esto sucedió con un latino, él se llama Julio Varela. Y la familia de él, ellos estaban a punto de viajar a Canadá cuando un error en el boleto pues los llevó a recibir amenazas de una de las empleadas.
0: Ah, pero bueno.
1: De allí, de United Airlines, allí en el aeropuerto internacional de San Francisco. Varela compartió que cuando intentó solucionar el error que tenían con la aerolínea, no recibió apoyo de esta empleada. Y luego de solicitar su nombre, la mujer lo amenazó con llamar a ICE.
2: ¿Cómo va a ser?
0: ¡Oh, pero demonio!
1: Llamar a ICE.
2: O sea, que ella no quería hacer su trabajo y le quería llamar a ICE.
1: Y le quería llamar a ICE al señor, ¿ok?
0: ¿Qué
1: tenemos un audio de lo que sucedió? Vamos a escucharlo.
3: La doña llamó a ICE on you. You could call ICE on me. Oh, say that again. Maybe you need to be, because
4: you don't act like a citizen. Get away.
3: Who are you calling me?
5: Hello, hello, hello.
3: You're gonna call ICE on me?
4: Sir, get away.
3: Say that again.
4: Away.
3: She
4: sir,
3: says you're gonna call ICE.
4: Sir,
3: call ICE on
4: sir,
3: me.
4: Sir.
3: I dare you to call ICE on me.
4: Sir.
3: Call ICE on me, lady.
4: Sir, yeah.
3: Call ICE on me.
4: You want the police to be
3: yeah, I want, no, I want ICE, like she said. Call ICE on me. Call ICE on me.
6: I cannot hear you.
3: Say it again.
4: He is weird.
3: Say it again.
4: You need to get
3: say it again. Let me get some guts.
4: Get it out of my face.
3: Say it again.
4: Get out of my face.
3: Say it again.
4: Get out of my face.
3: Say it
4: again.
3: Your ass.
0: En español se escuchaba así como, repítemelo de nuevo, que tú me vas a llamar al hielo.
1: Que tú me vas a llamar al hielo. Ay.
0: Tú eres una racista, tú eres
1: no,
0: una racista.
1: Es terrible, la mujer le dijo, mejor le vamos a hablar a ICE porque tú no te comportas como un ciudadano. Eso fue básicamente lo que ella dijo. El muchacho pues
0: muy mal
1: se molestó, ¿verdad? Y ahora la aerolínea está revisando el video del incidente.
0: Sí, sí.
1: Aún no tienen mayor información sobre lo ocurrido, pero fíjate que sí, aquí nadie le puede decir eso a nadie.
0: Sí,
1: al menos un empleado de una aerolínea.
2: Del aeropuerto como que siempre están como aburridos.
0: Siempre, es que la gente, lo que pasa sí. Es que ellos están enfrentando, o sea, mucha gente estúpida, porque yo trabajé en servicio al cliente y uno se topa con mucha gente estúpida y el humor te cambia. Pero eso no te da derecho, como dice Alfredo, a tener que mencionarle, amenazarle, con llamarle a ICE. Primero, porque tú no sabes el tema legal de esa persona. Dos, esas no son amenazas.
1: Claro
0: para
1: que
0: nadie.
1: No. De hecho, ellos son ciudadanos americanos.
0: Imagínate.
1: Ellos son ciudadanos de aquí de los Estados Unidos. Y de verdad que estamos pasando unas cosas que yo no sé.
0: Señores, pero peor fue este en un vuelo. Mira, había un vuelo de la aerolínea Southwest Airlines que cubría la ruta entre Nashville y Fort Lauderdale. Fue desviado, adivinen por qué.
1: ¿Por
0: una emergencia luego de que una alarma de oración musulmana de un pasajero generara preocupación entre los miembros de la tripulación, quienes activaron los protocolos de seguridad y de acuerdo con una información divulgada de New York Times, el incidente pues ocurrió en este vuelo vuelo número 2094, cuando el sonido empezó a empezar la oración ahí, pam, pam, pam, la gente empezó a decir, Dios mío, se va a caer, había una bomba. Y
1: qué terrible.
0: Que ¿te imaginas?
1: Qué horror.
0: No, a mí me diera miedo. Porque
1: sí,
0: yo no entiendo.
1: Un poquito de miedito,
0: no,
1: ¿verdad? Porque tú sabes, a uno le dan como que flashbacks de otras cosas que han pasado anteriormente.
0: Es que yo no me sé el idioma, por
1: ay,
0: eso.
1: Dios mío,
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1: Good morning, buenos días. Miren, mi gente, aparentemente todas las vías se ven así como que despejadas, pero ya tenemos trafiquito, especialmente en el George Washington Bridge para cruzar hacia New York City. En la parte superior tenemos 20 minutos, en la parte inferior del puente 15 minutos. Lincoln Tunnel está corriendo con bastante normalidad. Sí, estoy viendo un poquito de movimiento, especialmente en Queens, en el Vanwick, rumbo norte, que sería la altura de la ruta 25A, sería cerca de la salida 13. Hay un vehículo aparentemente en fuego, bloqueando dos líneas. Las demoras quizás sean de unos 5 minutitos. Para el día de hoy en New York City, el parqueo alterno está suspendido, pero como siempre, pon el dinerito en el parquímetro.
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0: Hermoso, hermoso jueves que vamos a tener el día de hoy. Está soleado, bello, en el área triestatal. Bello, bello, bello. Y se va a mantener así soleado y despejado durante todo el día. Temperatura en New York City ahora en 63. En Nueva Jersey, 62. 58 en Connecticut. Vamos a subir 81 hoy. Mínima 63.
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2: 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Para la corte, nuestro alcalde de New York City, te vamos a decir por qué, all right. 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
2: Bueno, en La Bodega de la Mañana, como siempre, nosotros te traemos toda la información, especialmente lo que está pasando en nuestra ciudad. ¿Dónde usted vive y qué está pasando?
1: Chacho, sí, mira, ¿te acuerdas que habían aprobado ese congelamiento de las rentas aquí?
2: Sí, eso fue
1: algo histórico, es la primera vez de que se congelan las rentas aquí en Nueva York. Y fíjate, eso mucha gente lo vio como algo positivo, ¿verdad?
2: Obviamente, se congelaban después de mucho tiempo.
1: Ajá. Obviamente sí. los inquilinos
2: felices.
1: Encuentran eso, sí, tú sabes, sí. Fabuloso, pero ya tú sabes que los caseros no les gusta nada de esto,
2: ¿ok? Y un
1: grupo de propietarios de edificios presentó una demanda contra la Junta de Directrices de Alquileres en el marco de la disputa sobre la congelación de rentas aquí en la ciudad de Nueva York. Estos caseros están sosteniendo que es ilegal la decisión tomada por la Junta de congelar los alquileres de los apartamentos sujetos a regulación. Y esta demanda fue presentada ya ayer en una corte en Staten Island. Va en contra de los partidarios, básicamente, de Mamdani, de Sora Mamdani, el alcalde de New York City. Ellos están diciendo que él llenó esa junta de gente que, tú sabes, está a favor de lo que él quiere traer, ¿verdad?
2: Sí, pero
1: y como
2: se
1: llenó
2: que
1: esa junta de toda esa gente, pues esa junta tomó la decisión de congelar.
2: Pero se supone que todo el que va y vota, que es un consejo.
1: Exacto.
2: O sea,
1: y fíjate.
2: O sea, eso me parece una alegación estúpida.
1: Esa junta votó 7-1. O sea.
2: Exactamente. Mira, me parece una alegación estúpida. Yo no es que le aplauda todo a Mamdani. Todo el mundo sabe que para mí Mamdani no es santo de mi devoción. Pero la realidad es que al final, el que haya un público ahí, uh-huh, no quiere decir que sean los que determinen para el voto. Además, la ciudad sí realmente merece que a todos nos congelen la cosa. Además,
1: exacto,
2: el problema aquí grave de los caseros no tiene que ver necesariamente con el Consejo Municipal. Aquí tiene que ver con los bancos.
1: Uh-huh.
2: Los bancos están tan caros que para que un casero pueda manejar una estructura, el mismo banco que le dice al casero, mira, tú tienes que alquilar esto por tanto, porque yo te puedo, uh-huh, prestar este dinero y así va a funcionar. El banco es el que le pone el negocio al casero.
1: Exacto.
2: O sea que yo dudo que eso proceda.
1: Vamos a ver qué pasa. Ellos están pidiendo descongelamiento y que le suban la renta a los inquilinos.
2: Emma, ahora vamos a salir todo a pedir que no bloqueen la renta a todos, a los que están en programa y a los que no, claro.
1: Exacto.
2: Porque nosotros estamos rotos, Alfredo.
1: Y mira, por un sándwich de pollo, Arle, por un sándwich de pollo, tu información privada puede estar corriendo por ahí. Chick-fil-A, esa famosa marca de pollo, ¿verdad? Que está por todos lados aquí en los Estados Unidos, anunció el día de ayer que un incidente de seguridad reciente podría haber expuesto información personal vinculada a un número limitado, dicen ellos, limitado de cuentas. Eso es de las cuentas que ellos tienen de lealtad.
2: Ay, Dios mío.
1: Cuando tú vas,
2: yo no llevo nada de eso.
1: Tienen programas de esos de lealtad. Hay que tener cuidado con esas
2: vainas. Yo no llevo nada de esa vaina.
1: Ya. Aparentemente eso se hizo público, se empezó a correr por ahí. Ellos dicen que ellos pudieron ver el problema, ¿verdad? Pudieron atacar el problema con mucha rapidez para proteger estas cuentas afectadas. Y también para notificar a los clientes que pudieran haber visto perjudicados.
2: Ay,
1: por
2: Dios.
1: Este liqueo de información.
2: Mira, yo creo que ahí sí deberían de prohibirle a las compañías, uh-huh, que dejen de estar pidiéndole de que ay, sean de lealtad y pidiéndole los datos personales. ¿Para qué?
1: Ahora, bueno, porque cuando tú vas mucho a un sitio y empiezan a llenarte los sellitos.
2: Pídeme el correo,
1: ¿verdad?
2: Electrónico y ya. Pídeme el correo electrónico y mándame los cupones.
1: Antes
2: ya
1: era con una tarjetita.
2: ¿Por qué tú quieres todos mis datos? ¿Por qué?
1: Antes te daban una tarjetita, tú ibas y te sellaban la tarjetita, ¿verdad? Ahora todo se hace a través de app, de tu teléfono y toda esa vaina. Y ahí es que viene, tú sabes, todas las complicaciones. La tecnología dañando las cosas, Arlene.
2: Ay, Dios mío, mira, en tres minutos, Chori, vamos a contarte qué es lo que está pasando con el tema de esa vaina de los legionarios.
1: Uy.
2: Hay 33 lugares que tú quizás no puedas visitar y te vamos a traer todos los detalles.

0: 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Yo sé que muchas personas están preocupadas con este tema de la enfermedad del legionario que anda por nuestra área. Es una infección pulmonar causada por una bacteria que se llama Legionella. ¿Cómo se contagia? La infección ocurre cuando una persona inhala pequeñas gotas de aguas contaminadas con la bacteria. Muchas también pueden ser también a través de personas que consuman algún líquido que tenga esta bacteria. Inhalan y ahí está. La infección puede tocar torrentes de enfriamientos de edificios, sistemas de aire acondicionado industriales, por ahí puede venir esta bacteria, perdón, desinfección. Duchas y grifos con agua contaminada, jacuzzi, spa mal atendido, o sea que tú puedes ir a un spa donde haya contacto con agua y tú puedes respirar esto. Fuentes decorativas también, esas fuentes que emana agua de la fuente, ahí puede estar también esta bacteria. Los síntomas pueden aparecer entre 2 y el décimo día: fiebre alta, escalofríos, tos seca o con flema, dificultad para respirar, dolor en el pecho, dolores musculares, dolor de cabeza, cansancio intenso, náuseas, vómitos y diarrea, y en algunas personas algunas confusiones y desorientarse. Aparentemente estas torres de refrigeración que dieron positivo en la presencia de las bacterias, que fue ya hace unas semanas por ahí en el Upper East Side, ya han sido limpiadas por completo, según informó el Departamento de Salud, pero el organismo señaló que va a continuar actualizando los zip codes, porque por ejemplo, el zip code más afectado ahora mismo es el 10128 y el 10170 y el 10128 y el 175. Esto es del lado del Upper East Side. Aparentemente ya hay 5 personas que han muerto, pero ellos estaban diciendo que no solamente las torres de enfriamiento que están por esa zona estaban contaminadas, que aparentemente el brote pudo haber venido de otras zonas que ellos siguen investigando. Lo importante de todo esto es que si ustedes entran a la página de la ciudad de Nueva York y buscan específicamente el Legionella, te va a dar los zip codes que ahora mismo están contaminados, y ellos van a, si se sigue contaminando la ciudad con esto, ellos van a seguir actualizando los zip codes. Así que, señores, bueno, por lo menos nosotros no vivimos por el Upper East Side, no, pero va como corriendo muy rápido.
1: Pero yo había leído que había cruzado ya el Central Park y se...
0: ¡Ay, Dios mío!
1: Hay un zip code que está en el West Side, ¿ok? O sea, allá, justo al otro lado del
0: parque. Por el momento solamente dice que son 3 zip codes. Hay que esperar que actualicen, pero ustedes mismos diariamente puede entrar y ver, porque yo no me quiero imaginar. Esto es en lugares de ricos. Vamos a ser honestos. En el Upper East Side, la mayoría de gente que vive por ahí es
1: pipirona.
0: Y esa gente no se no se conectan tanto y andan como media despegadita. Imagínate cuando llegue a la Candela en el Bronx. En Washington Heights, que nosotros tenemos más contacto, estamos más cerca a todo. Yo no me quiero imaginar.
1: Yo no me quiero imaginar. Señor, tampoco.
0: Y si usted se siente algún síntoma también, vaya al doctor.
1: Donde esos edificios también son museos. Está el Museo Guggenheim. Está el Museo del Met.
0: Imagínate.
1: Tiene, dio positivo esa vaina también.
0: No, y que tú entras ahí y ya saliste, sabrás. ¡Ay, señor!
1: Ya, también, mira, y esto lo vamos a tener que hacer si vives por allí, por el área. Los residentes de un edificio allá en el Lower East Side, como que están organizándose para siempre tener agua, tú sabes, caliente. Agua, ¿cómo es?
0: Hirviendo
1: su agua aún para bañarse, ¿verdad? Sí, no solamente para tomar. Ellos están, pues, con un plan allí, un sistema para ellos poder siempre tener agua hervida, hervirla en su casa, no tomarla directamente desde la pluma. A ver si eso funciona.
0: No sé si funcionaría. No sé si han mencionado el tema de usar mascarillas, porque es porque tú lo inhalas.
1: Tú lo inhalas.
0: Y la bacteria llega a ti. Bueno, vamos a ver en qué pasa. Señores, cuídense.
1: Increíble, chacho.
0: En 3 minutos, el tráfico y el tiempo. Quédate con nosotros en la Bodega de la Mañana, porque hay muchas cosas que chismear el día de hoy. Hay muchas risas.
1: Muchísimas cositas aquí en la Bodega de la Mañana, solamente por 93.1.

0: Bodega de la Mañana. Hoy a las 55 te vamos a traer detalles de que aparentemente hay una ciudad de las nuestras que está metida en muchos problemas y quizá mucha gente pierda su trabajo. ¿De qué se trata? Te vamos a traer todos los detalles.
1: Ay, no. Ay, Dios mío.
0: Sí, esto está acabando el mundo. Chacho,
1: sí.
0: El mundo está acabando.
1: Bueno, pero por lo menos, fíjate, tenemos boletos para ver a Chayanne, ¿ok?
0: Sí, sí.
1: Aunque se acabe el mundo, esto va. Esto va como quiera, ¿ok? Así que ya tú sabes, tenemos boletos para ver a Chayanne. A las 55 te decimos cómo te los ganas aquí en la Bodega de la Mañana.
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0: Lincoln Tunnel, 15 minutos hacia Manhattan. Si vienes en el George Washington Bridge, arriba y abajo tenemos 20 minutos en demoras para cruzar hacia New York City. Por otro lado, si estás en Queens, en el Vano y Crumbo Norte, a la altura de la salida 13, hay un vehículo en fuego. Los bomberos ahí están actuando, pero las dos líneas están bloqueadas. La gente está tratando de pasar por el lado izquierdo, así que ojo con eso. Por otro lado, las demoras pueden ser aproximadamente entre 10 a 15 minutitos. Las demás vías están corriendo con bastante normalidad. Para el día de hoy en New York City, el parqueo alterno está suspendido, pero como siempre, pon el dinerito en el parquímetro.
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1: Y ahora está soleado en el área triestatal y se va a mantener así soleado y despejado durante todo el día. Temperatura en Nueva York y también en Nueva Jersey en 64 grados. Y ahora en Connecticut está en 59. Vamos a subir 81, mínima 63.
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1: Bueno, mucha gente podría perder su trabajo porque hay problemas económicos en una de nuestras ciudades y te vamos a traer todos los detalles.
2: Ay, qué fuerte. 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
2: ¡Ay, señores! Hay un problema de presupuesto en un municipio de Nueva Jersey que ha provocado el cierre parcial del gobierno local.
1: ¡Ay, ay,
2: lo
1: ay,
2: que
1: ay.
2: Ha resultado en la suspensión temporal de cientos de empleos municipales.
1: ¡No!
2: Como ustedes saben que cuando hay un cierre parcial, pues los que trabajan para el estado a nivel local o estatal, etcétera, mi amor, se guayan. El consejo del municipio de Edison no pudo votar por el nuevo presupuesto por falta de money. El alcalde de Edison se llama Sam Joshi. Él declaró que el municipio no cuenta con fondos suficientes para cubrir todos los departamentos hasta finales de este mes y ha convocado a una reunión de emergencia, señores, de todos los departamentos hasta finales de este mes. Y bueno, para ver cómo ellos van a solucionar este problema, porque aparentemente no hay money.
1: Ay, no.
2: Y eso afecta a mucha gente que trabajan para los parques, para las oficinas públicas, etcétera. No sé qué va a pasar, no sé si la gobernadora tiene que incidir en este tipo de cosas.
1: Posiblemente.
2: Pero eso para que ustedes vean que hay muchos municipios que ni los taxes le están dando para
1: resolver allí.
2: Está caro, todo está muy caro. Ojalá
1: que mucho se ve eso en Nueva Jersey en específico.
2: Yo no sé por qué Nueva Jersey siempre está como en rojo.
1: Yo no sé, como que no tienen el presupuesto suficiente.
2: ¿Será que necesitan buenos contables por allá?
1: No como estado.
2: Sino en los pueblecitos. Y en esos municipios tan descarcajados, mi amor.
1: Ay, hombre.

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1: Mi amor, prepárate, te voy a decir por dónde no debes de transitar este fin de semana, porque se puede complicar. Te voy a traer todos los detalles.
2: Óyeme, y hay tremendo chisme en Nueva Jersey, ¿ok? Dime y direte, entre la gobernadora y un grupo determinado.
1: ¡Jalones de greña!
2: Vamos a contarte el chisme entero que se ha hecho nacional y todo, ¿ok? Te lo contamos en 3 minutitos aquí en la bodega de la mañana, ¿no? 93.1 Amor. 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
1: Buenos días, pero ¿qué es lo que está pasando? Aquí estamos nosotros los bodegueros, como siempre, acompañados. Te recuerda que nosotros en la bodega de la mañana tenemos nuestro app, sí, es la música. La música app está completamente gratis para todos ustedes. Ahí se pueden conectar en vivo con nosotros. Puede ver el podcast de la bodega de la mañana y en todas las plataformas digitales, como siempre, Amor 931 FM. Vayan a chimear con nosotros porque nosotros tenemos unos seguidores diabólicos.
2: Diabólicos, sí.
1: Ah, yo no sabía que ustedes eran así.
2: Pero así nos encantan, así nos encantan.
1: Ellos entran a tirar pedradas.
2: Chacho, sí. Insultan a todos. Se insultan entre ellos mismos, nos insultan a nosotros.
1: Me encanta, ¿no?
2: Es fabuloso.
1: Yo le devuelvo para atrás, Alfredo, yo le devuelvo. Miren, señores, mucho cuidadito con irse este fin de semana al Bronx, al menos que usted quería disfrutar. ¿Por qué? Porque este fin de semana se va a celebrar la parada número 37, que tendrá lugar, como siempre, en Grand Concourse. Esto va a ser el 26 de julio. El evento anual espera atraer a cientos de personas para este domingo para rendir homenaje a la identidad, el orgullo y el impacto de la diáspora dominicana en Nueva York, específicamente en el Bronx. Así que ya usted sabe que si usted se va el domingo de que para esa zona de Grand Concourse, tome tren, no vaya por ahí, porque de verdad que, como siempre, además, conozco muy bien a los organizadores, son gente que de verdad quieren hacerlo mejor, pero ustedes saben que siempre ahí se arman unos revuelo. El del Bronx tiene fama de tiroteo.
3: El desfile dominicano, el desfile dominicano.
1: Sí, el desfile dominicano, sí. Tiene fama de tiroteo y eso a mí no me gusta. Yo no sé por qué siempre que al final
3: esos son fuegos
1: todo el mundo se tiene que tirar de las carrozas.
3: Esos son fuegos artificiales al final.
2: Yo fui una vez y a mí hasta un poquito de nerviosismo me dio porque no, como que no había control entre la gente que estaba parada mirando el desfile y las carrozas. La gente se montaba
1: y por favor respeten a los policías.
3: Es un desfile de verdad, es un desfile de verdad, pura identidad y magia,
1: colores.
2: Mira, tremendo chisme que está pasando en Nueva Jersey. Esto es un poquito complicado. Vamos a hacértelo, tú sabes, más
1: sencillo,
2: resumido.
3: Está pegado Nueva Jersey, ¿eh?
2: Aparentemente, hubo un fallo en el sistema de votación de Nueva Jersey, ¿ok? Ellos lo descubrieron hace 2 semanas y según un funcionario de allí, de la administración de la gobernadora Mikey Sherrill, ellos descubrieron eso hace 2 semanas atrás, que personas que no eran ciudadanas habían sido añadidas indebidamente a la lista electoral de la gente que puede votar en Nueva Jersey. Eso sucedió entre junio del 2023 y junio del 2024. Ya cuando se hace pública esta información, pues ya tú sabes que esta gente de estos, los republicanos que están diciendo que, tú sabes, las votaciones han sido compradas y que hay fallos en las votaciones en todos los Estados Unidos, agarraron la información y ellos lo están utilizando como que, sí, mira, tú ves, allí en Nueva Jersey, toda esta gente que no es ciudadana pudo ir a votar. De hecho, fueron como unas 6,000 personas que fueron añadidas por error a las, tú sabes, a las listas de gente que podía votar, y 400 de ellos efectivamente fueron a votar.
1: Eso me recuerda a los países de nosotros, que todos estamos en la lista, aunque estemos muertos.
2: Ajá, exacto. La cuestión es que se han agarrado de eso para decir que sí, que las elecciones son malas aquí en los Estados Unidos, que todos estos inmigrantes ilegales están votando en las elecciones. Y bueno, ese es el chisme que se ha formado allí. Mikey Sherrill le echó la culpa a la compañía de datos que supuestamente tenía que hacer todo esto.
1: Exacto.
2: La compañía de datos, ahora, creo que fue ayer mismo, la compañía de datos le dijo, no, Mikey Sherrill y su gente sabían esto desde ya y no hicieron nada.
1: ¡Ay! ¿Quién le tira a quién?
2: ¡Chacho, tiraera!
4: Vamos a hacer las cosas por la ley.
1: Exacto.
4: Y como debe ser.
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1: Mi amor, hoy es una mañana bohemia. A las 25 te vamos a poner ese pedacito de música bohemia que a ti te gusta y que creciste escuchándola.
2: Exacto, tu canción favorita. Ah, sí.

0: Es temprano, pero
1: como un loco atormentado.
0: Se bebe, se bebe. Ay, se bebe.
2: Eso sí me da a mí como en el pecho.
0: Un traguito de café, un traguito de café. Se bebe un traguito de café.
2: Me recuerdo allá en la enramada en Mau Valverde, sentada en la casa de mi abuelo. Colando café a las 2 de la tarde.
3: Ay,
2: eso, yo bebía whisky en la roca, eso viejo antes.
3: Whisky en la roca.
2: Sí,
0: ¿qué tú bebías?
2: Sí. No, yo era chiquita, chole. ¿Qué te pasa? Por favor.
3: ¿Con dónde? En este teo.
2: Mira, ve llamando 212-320-9393. Pide tu bohemia.
3: Exacto, tu canción bohemia favorita y te la vamos a tocar. Te la tocamos aquí.
2: Ay, sí,
3: en la bodega de la mañana.
2: Yeah.
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2: Mi amor, tenemos 25 minutos en demoras en el George Washington Bridge para cruzar hacia New York City. En la parte de abajo tenemos 20 minutos. Lincoln Tunnel, 20 minutos hacia Manhattan. Y bueno, aparentemente, si estás transitando la I-95 Crossbone rumbo sur de camino hacia el estado Jardín, el tráfico se mueve ya muy pesado, especialmente a la altura de la salida 2B, que hay como restricciones en esa rampa. Así que ojo con eso. Si estás en el Midtown Tunnel de Queens hacia Manhattan, trafiquito ya lento por esta zona. Para el día de hoy, en New York City, el parqueo alterno está suspendido, pero como siempre, ponga el dinerito en el parquímetro.
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3: Y ahora está soleado en el área triestatal. La temperatura en New York City en 65, 64 en Nueva Jersey. En Connecticut estamos en 61 grados. Hoy vamos a subir a 81, mínima 65.
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1: En solamente 3 minutos, yo no sé si tú vas a beber con todo esto, pero aquí en la Bodega de la Mañana nos convertimos en una mañana bohemia.
2: Claro.
1: Vamos a abrir las líneas al 212-320-9393 para que tú pidas esa cancioncita bohemia que tú creciste escuchándola y que te gusta.
2: Exacto, que es la más que te gusta. Ok, nos llamas al 212-320-9393, pídela y te la tocamos aquí en la Bodega de la Mañana, solamente por 93.1 Amor.

0: 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La bodega de la mañana. Yo lamento decirles que yo sé que esto le va a despertar a ustedes el deseo de tomar alcohol.
1: Bueno,
0: pero la realidad es que las canciones bohemias despiertan tanto emociones en nuestro cuerpo, en nuestra mente y corazón, que definitivamente yo diría que es una de las canciones más hermosas cuando le llamamos que son bohemias.
2: Exacto.
0: Cuando hablamos de escuchar canciones bohemias, hablamos de sentarnos debajo de una mata a escuchar canciones lindas, tomar un trago, es más, jugar dominó.
2: Exacto.
0: ¡Qué belleza! ¡Que viva la bohemia! Tienes la oportunidad de marcar al 212-320-9393. Aquí en la bodega de la mañana te vamos a complacer con un pedacito de tu bohemia.
1: Oye, ese clásico.

0: la escribió Manzanero, yo creo. El reloj la escribió Manzanero. La mayoría de
1: Armando
0: la,
1: Manzanero.
0: La mayoría de sus canciones la escribió disco, Armando sí, Manzanero.
2: De ese disco de Luis Miguel, que
0: si
2: se
0: no
2: hizo
0: me equivoco,
2: famoso.
0: Sí, ay, qué bello.
2: La mayoría era de Manzanero.
0: Sígueme tocando. 2-1-2-3-20-93-93.
1: Aquí está la de Arlen.
0: Uy, Silvio Rodríguez, oye eso.

0: un dinero, él, sin músico ahí, sin músico. No me da
1: ese, era, ese es el fuerte de él.
2: Sí, señor.
1: Mira, la mía también es de Silvio Rodríguez, ¿ok? Tócamela, Chori. Tócame la mía.
0: La tuya, ¿cuál es la tuya? ¿Cuál es la tuya?
1: Ojalá. Ponme Ojalá de Silvio Rodríguez.
0: Ojalá.
1: Ojalá de Silvio Rodríguez.
2: Mira, lo que Chori le busca es el pedazo. El pedazo. El pedazo del predito. La línea está abierta al 212-320-3393. Te vamos a poner ese pedacito de bohemia que te gusta.
1: Ya la perdió.
2: La perdiste.

0: mira, sonaban igual, sonaban igual.
1: Para no verte siempre.
2: Esa canción es un himno.
3: Ricardo Arjona es una chancleta.
2: Mira, un himno al amor doloroso. ¿Ok? Ya tú sabes, 212-329-3393. Es jueves de Bohemia. Y si nos dices la canción que es la tuya favorita, sí, te tocamos un pedacito.
0: Emanuel.
4: Buenos días. Este programa hay que continuarlo toda la semana.
0: Esa es la idea.
3: Te creo, papito. ¿Cuál es tu canción?
4: En mi viejo San Juan.
3: ¡Ay!
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0: ¡Qué dura esa!
3: ¡Ay, qué bello! Me engranó.
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0: ¿Qué es eso?
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0: Javier Solís.
3: Una canción tan vieja como tú.
0: El papá de Marco Antonio Solís, ¿eh?
2: Esta canción es más vieja que yo.
0: ¿Cómo va a ser?
2: Esto es como. Como el segundo himno
3: oye,
2: en Puerto Rico, el segundo himno nacional.

0: querida.
1: ¿Qué es esto? ¡Ay, voy a llorar! ¡Me dio pena!
2: Chacho, sí. A uno le da... Mira, esto tú te ibas a Tito Fortuna, pedías un trago, un ron con Coca-Cola y te ponías a llorar allí.
1: Se me pararon los pelos. Este segmento se llama ¿Quieren que se te paren los pelos?
2: Exacto. 212-329-3993. Es el jueves de Bohemia. Pidieron una canción. Tu canción Bohemia favorita y te la vamos a tocar.
1: Tráeme la cerveza, Chori, que la dejo en la esquina.
2: Claro que sí.
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0: Power, bachata y más, la bodega de la mañana. Oye, qué privilegio crecer escuchando canciones tan lindas. Tenemos una mañana bohemia aquí, 212-320-9393. Llámanos y te tocamos ese pedacito de tu bohemia.
1: Qué rico.
0: Oye, qué canción
1: tocamos, el pedazo,
0: hermosa.
1: Te tocamos el pedazo de

0: 2-1-2-3-20-9-3-9-3. Pidieron una canción, la que más te guste, canción de Bohemia. Y te vamos a tocar un pedacito, Nelly. Nelly, buenos días. ¿Cuál es tu canción?
1: Buenos días. Mi canción es Amigo de Qué, de Orlando Contreras.
2: ¡Ay! Amigo de Qué. Es un clásico, es un bolero, oye.
0: Ya. ¿Está ahí?
2: Sí. Es un clásico, es un clásico. Clásico del domingo. Sí, sí, sí, sí, es un clásico. Sí, sí, sí, sí, sí. Oye, oye.
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2: Mi abuelo escuchaba esa canción.
4: Ay, ay, ay, es una pieza de verdad.
2: Con un litro de romo al lado, sí, sí.
4: Esa es una canción. Sí.
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2: Ay.
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2: Un litro de romo y un tabaco. Y masticando tabaco ahí, así, sí, sí, sí,
0: sí, sí. Masticando y escupiendo.
2: Ahí está, así ahí está.
4: Yo creo que esa canción habla de un asesinato, un suicidio. No,
2: yo
4: me
2: no sé
4: bien,
2: de
4: pero esa canción es dura, dura,
0: sí,
4: dura.
0: Uh-huh. Amigo, ¿de qué? Te la pusimos, te la tocamos un pedacito. Gracias, Nelly. Vámonos con Ruth. Ruth tiene una canción de Los Panchos, muy
4: ay,
0: bonita.
4: Ay, ay, ay, ay, ay, ay, esa
0: ¿cuál
4: de la
0: es tu
4: mía
0: canción, Ruth?
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0: Sin un amor
2: de Los Panchos. Sin
0: de
2: un
0: Los Panchos.
4: Oye, okay. Los Panchos son mis favoritos.
2: Los Panchos, de México, Los Panchos, de México.
4: No, Los Panchos fueron en Nueva York, en el 1944, había dos mexicanos y un boricua.
2: Ah.
4: Sí.
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4: Ay,
0: gracias, Arlet, por darnos esta clase.
4: Es que
0: clase,
4: soy fanática de Los Panchos, mis abuelos escuchaban.
2: Gracias, Chayipitía, Chayipitía.
4: No, no, si tú supieras que estoy...
0: No, fíjate,
4: si
0: ya no estaba mirando no eso, no.
4: No,
0: no, se lo sabe de memoria.
4: ¡Estúpida!
0: Para que aprendan, para que aprendan.
4: Yo estaba viendo mi playlist.
2: ¿Tu playlist?
0: Así es.
2: Ay, oye, esta, oye, esta, oye, esta. Esta es mía, esta es mía.
0: Esta es tuya.
4: Ay, ay, ay, ay, ay, ay, ay, ay.
2: José Ruiz Perales, ¿eh? ¿Qué pasará mañana?
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4: Nada.
2: Nada.
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2: Es un clásico.
0: Es un clásico, sí.
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2: Había internet porque se escuchaba mejor ahí la canción.
4: El coro me encanta la canción.
2: ¿El coro? ¿Cómo dice el coro? ¿Cómo dice el coro?
4: Ni, ni, ni, ni, ni, ni.
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0: Mira.
4: Es una canción.
0: Bella, bella. Mira, vámonos con Dora. Dora tiene.

0: Purísima también se conoce esa canción. Ay. Vamos a buscarla. Purísima, así quería verte.
1: Clásico
0: de Daniel Santos, ¿ok? Me
2: encanta. Muchísimas gracias. Es tremenda idea esto.
1: Gracias, mi amor. Cállese la boca para escuchar la canción.
0: Ahí está.
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0: Ay, qué backtrip.
1: Así quería verte. Así nada.
2: Oye, el bolero estaba pegado en esa época.
0: Sí, señor.
2: Demasiado pegado.
0: Una voz bien particular que tenía

0: hermosa.
1: Búscame cualquiera de Amara Portuondo, esa Amara, cubana. Amara. Ey, ey, ey,
2: ¿por Cuba. Dónde que te lo qué?
1: Amara Portuondo. Esa es una. Omara Portuondo. Es una de las más duras de Cuba.
2: Omara Portuondo.
1: Esa mujer es fabulosa. Me encantaba. Bueno, también en la época de las bohemias teníamos ahí a Celia Cruz también. Celia Cruz. Una bohemia sí, nuestra. Ya, y hay que mencionarlo.
2: ¿Cuál de Omara Portuondo?
1: La que tú quieras.
0: La que quieras de ella.
1: Sí. Oye, que swing. Oye, que swing.
2: Tú ves que todas las canciones son.

0: Eso.
1: ¡Qué bella!
2: Ok.
1: Eso es swing.
0: ¿Y cuándo empieza?
1: No, ella es muy instrumental.
0: ¿Ah, es instrumental la canción?
1: No. Pero tiene mucho instrumento. O sea, cuando hablamos instrumental, tiene buen intro.
0: Música de cabaret, sí, sí.
1: Bueno, podía ser también.
2: Mira, a ti entonces te gustaría ver el show ese, sí, de Buena Vista Social Club, que está en Broadway ahora.
1: Ah, pues hay que verlo.
2: Uno de los personajes.

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1: Salo, mi reina. Silvestre, mi hermano. Sírvete otro. ¿Cómo dice?

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0: Mira, rapidito te cuento que si estás en Lincoln Tunnel cruzando hacia Manhattan, tenemos 30 minutos en demoras. En el George Washington Bridge, en la parte superior e inferior, tenemos unos 20 minutos en demoras para cruzar hacia New York City. I-95 Crossburn rumbo sur de camino hacia el Estado Jardín. El tráfico está bastante lento en esa zona, así que si vas por la I-95, mi amor, paciencia, tráfico súper pesado. En el Verrazano, en la parte superior del puente, aparentemente hay un accidente bloqueando dos líneas de camino hacia Brooklyn, así que ya sabes, ojo con eso. Para el día de hoy en New York City, el parqueo alterno está suspendido y como siempre, pon el dinerito en el parqueo.
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1: Está soleado y despejado en el área triestatal y así se va a mantener durante todo el día. 66 temperatura en New York City. En New Jersey, 65. En Connecticut estamos en 62 ahora y vamos a subir 81, mínima 65.
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1: En solamente 3 minutos, en la Bodega de la Mañana, vamos a hablar de una famosa que habla de racismo aquí sistemático en los United States. La gente business. Está hablando de esto porque es tremendo chisme.
2: Y están barriendo el piso con una famosa por una tragedia que le sucedió. Vamos a hablar de eso. Además, hay un famoso que quiere que se la corten. Y te vamos a decir en 3 minutos de qué se trata aquí en la Bodega de la Mañana.

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1: 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La Bodega de la Mañana 93.1. Amor, redes sociales, Amor 931 FM. Recuerda también que estamos siempre en TikTok. Vamos a chismear rapidito, y es que Ricky Martin anunció una gira hermosa por Europa y Asia para este verano. Y bueno, y dice que es muy afortunado de tener esta gira, y ha mencionado que viene música nueva antes de fin de año.
2: ¡Ay, qué bien! ¡Qué chévere! Bien.
1: Uno de los nuestros, te amamos, Ricky.
2: Ojalá que pegue, sí señor.
1: Alfredo.
2: Pero ¿qué pasa?
1: Alfredo.
2: Yo no he dicho que él no ha pegado últimamente. Yo lo que dije, señor, es que ojalá que esta nueva música pegue.
1: Okay. Señor, señor.
2: Eso es todo lo que no estoy diciendo.
3: Lo estás arreglando, ahora, lo estás arreglando.
1: Sí, sí, yo no entiendo.
2: Ay, Dios mío, mira, están barriendo el piso con Aileen Mujica, te voy a decir.
3: ¿Qué pasó? ¿Qué pasó?
1: Ay, ella que está con pasando Aileen por un Mujica, momento difícil.
2: Ella está pasando por un momento bien difícil, ¿verdad? Con la noticia de la muerte de su hijo mayor.
1: Su primogénito.
2: Y fíjate, sí. Yo estoy como que entre medio de lo que la gente está opinando. Ella hizo una entrevista, ¿ok? Ella hizo una entrevista para televisión, ¿verdad? Y entonces la gente está acabando con ella. Muchas madres opinando sobre el hecho de que ella hable ya, o sea, hace
1: de que
2: tan
1: una entrevista.
2: Poco. Hace
1: sí,
2: tan
1: porque,
2: poco de la muerte del muchachito.
1: Creo que el niño, el joven murió viernes, en lo que lo trasladaban, creo que a Miami, uh-huh, etcétera. Creo que los operatorios fueron para lunes, martes, algo así.
2: Exacto.
1: Entonces ya inmediatamente, creo que al otro día de enterrarlo, ya ella estaba dando una entrevista, y eso ya, la gente le ha chocado mucho.
2: Eso a la gente le ha chocado mucho. Sí. De hecho, los comentarios que hemos visto, ¿verdad? Como uno que tú me hiciste el comentario de una mujer que también perdió su hijo, ¿verdad?
1: Sí.
2: Y ella no pudo hablar de eso por un año completo.
1: Sí, sí.
3: Ahora,
1: es
3: cada quien guarda su luto como le da la
2: cada
3: gana.
2: Cada
3: ¿eh?
2: Quien sí. guarda su luto como quiere, ¿verdad?
1: Yo lo que creo es en el proceso que Aileen está ahora mismo, un proceso que probablemente ya ni siquiera esté todavía 100% full de lo que está pasando. A veces, uh-huh, uno se queda como, ok, me pasó esto, estoy sufriendo, pero ni siquiera ha despertado de la realidad, yeah, fuerte. Quizás dar una entrevista, hacer lo que a ella, uh-huh, le gusta, disipa un poco el proceso que ella está viviendo.
2: Hay gente, exacto,
1: hay
2: gente que necesita
1: duelo,
2: hablar,
1: ser.
2: Sí, señor.
1: Necesita hablar, no
2: sacárselo
1: juzgar,
2: del pecho. Ahora, hacer una entrevista suena un poquito raro. La gente está diciendo, sí, que buscando sonido con la muerte de su hijo,
1: y la
2: es
1: gente,
2: como que increíble.
1: Y la gente diciendo también que ella está, que lo que le importa es dar primicias, uh-huh, y eso es algo como que un poco
2: es delicado.
1: La gente,
2: sí,
1: también suele ser muy
2: hay que darle rudo. Un poquito de gracia a
1: señores,
2: ella.
1: El, uh-huh, futbolero, el más famoso después de Messi, Lamin Yamal, es el dueño de la mansión que compartió Gerard Piqué y Shakira. Esta mansión aparentemente fue hecha para el 2012 en Barcelona, y él la compró por $11 millones.
2: Mira para allá.
1: Otro futbolista va a vivir en la casa del otro futbolista.
2: Qué chévere.
1: Y ya le está diciendo, epa, mira,
2: entre
1: una...
2: futbolistas se entiende.
1: Yes.
2: Así es. Óyeme, el productor musical Rafael Rafi Pina Nieves quiere, ay, que se lo corten.
1: ¿Cómo
2: okay? así? Que se la corten. Su sentencia por violaciones a la ley de armas, ¿ok?
1: Ay, ay, ay, manito.
2: Él presentó una moción en estos días. Esa moción está sellada, así que no se saben las razones que los abogados expusieron para pedir que se le permita finalizar un año antes la libertad supervisada que forma parte de su sentencia, pero ellos lo hicieron ya, hicieron esa petición formal. De hecho, también la gente que...
1: Vaya,
2: el
1: que
2: parole
1: no importa.
2: Officer, el parole officer de este muchacho está diciendo que no se le debe dar, o sea, está en contra de que, tú sabes, le corten la sentencia, que la tiene que seguir hasta el final. La sentencia de él es hasta el 18 de julio del 2027.
1: Así que el año que viene.
2: Como un añito,
1: rapidito,
2: un añito que le queda.
1: Rapidito, para terminar, en este tema del mundial destapó muchas emociones con el tema del racismo, especialmente hablando mal, pues, de Argentina. ¿Y qué pasa? Catsu habló en un video en sus redes sociales, donde ella se refirió sobre ese debate que se instaló en las redes sociales sobre el racismo. Vamos a escucharla.
4: Y ahí fue cuando se me despertó esta idea, ¿no?, con la que nosotros vivimos en Latinoamérica en muchas ocasiones bajo ciertos parámetros y luchas que no son nuestras, digamos. En Argentina y en Latinoamérica hay mucho racismo, muchísimo racismo. Y no siempre es el mismo racismo que se vive en Estados Unidos, no es el mismo, porque cada país tiene sus problemáticas sociales. Nosotros tenemos racismo para gente de diferentes estratos sociales. Por ejemplo, en Argentina pasa algo terrible, que es que en ocasiones no importa ni siquiera tu color de piel, sino de dónde sos, de cuánto tenés.
1: Ay, manita,

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0: Buenos días. Hola, Madeguero. Buenos días. Gracias por estar con nosotros en este jueves. Llega el maestro Cardini con las cartas del tarot. Usted tiene mala suerte. Le está yendo mal en la vida. No le llega ese dinero. El amor ni siquiera pasa por
1: no
0: su casa.
1: No toca su puerta.
0: Ay, yes. Dios mío. Ese dinero sale volando. Esas malas vibras que tú dices. Hay alguien que me está acechando.
1: Exacto. Mira, el maestro Cardini está aquí ya. Buenos días.
0: Hola, maestro. ¿Cómo
2: estás? Buenos días, Arled. Alfredito Chori. Todo muy bien.
1: Qué chévere.
0: ¿Cómo estamos?
1: Las líneas están abiertas. 212-320-9393.
3: Atención, ay, atención, TikTok.
0: Ya tenemos, vamos a arrancar con TikTok porque ya arrancaron inmediatamente. Maestro, ya tiene la carta del tarot. Si quieres verlo, puedes entrar a la Apla Música, nos ves en vivo y en Amor 931 FM en TikTok. Tenemos a buenos días, quiero saber de mi trámite de inmigración 722 ay. Del 81. Ángel Michael de Jesús Correa.
1: Ángel, qué nombre más largo tiene.
0: Ángel vive escribiendo todo el tiempo. Ángel, te vamos a chancear un día de esto, ¿eh?
1: Ángel,
0: tú siempre haces preguntas, ¿eh? Uh-huh. Dale chance a otro. Maestro, ahí va, maestro, a tirar las cartas. Barájelo bien, maestro. Que queremos saber de eso, de inmigración. Ese tema, ese trámite. Ay, María.
2: Bueno, Ángel, en este caso, mi hermano, a pesar de que la espera desespera, las cosas marcan de una forma bastante positiva. A ver, Ángel. Hay una carta que es bastante positiva, mi hermano, que es la carta del mago. ¿Qué significa esto? Que en este momento comienzan a destrabarse cosas que hoy por hoy prácticamente no estaban saliendo adelante. Comienza obviamente a haber como un tiempo en el cual se vienen, digámoslo, respuestas positivas para usted. Entonces sí, espere prácticamente rápido lo que viene siendo una respuesta positiva con sus papeles.
0: ¡Ay, se desenredó el problema! Líneas abiertas, 212-320-9393. Recuerda decir su nombre, fecha de nacimiento y pregunta.
1: ¡Hello, buenos días!
3: ¡Alondra!
1: ¡Alondra! ¡Qué lindo ese nombre, Alondra!
0: De telenovela,
1: un
0: Alondra.
1: Un pájaro, yes.
0: ¿Qué es eso, Alfredo?
1: Un pájaro, una Alondra.
0: ¡Alondra!
1: Canal buenas, 11. Alondra. ¿Cuál es tu fecha buenos de nacimiento días. Y tu pregunta?
4: Es 0921 del 87. Quiero saber de una promoción de trabajo que me están ofreciendo, a ver si se va a dar y qué va a pasar.
0: ¿Lo toma o lo deja? Mm. Pam, pam, pam, pam, pam.
1: Chacho, promoción en el trabajo.
2: 921, ¿correcto, Alondra?
4: Bueno. Sí, 921.
2: A ver, présteme mucha atención, Alondra, porque aquí, a ver, de hecho hoy termina lo que viene siendo una etapa de Mercurio retrógrado también. Y está el Sol en Leo. ¿Qué pasa y qué sucede? Que esto comienza a ver una etapa donde hay liderazgo, que es lo que ejerce Leo prácticamente en este momento. Y hay una carta acá, que es el 8 de oros, que lo que significa prácticamente es que todo lo que tenga que ver con nuevos proyectos, con cosas de trabajo, se ve de la mejor forma, se ve de la mejor manera posible. Es cuestión, Alondra, de que usted misma, esas oportunidades que se le presentan, sepa obviamente aprovecharlas, ¿de acuerdo? Pero sí, sí se ve algo positivo, Alondra.
1: ¡Cógelo,
0: qué
1: cógelo,
0: bueno, Alondra! Tómalo, pero mira, que te den un buen aumento y te mana.
1: ¡Huepa! Ya tú sabes.
0: Mira, línea
1: nos
0: abierta.
1: Nos invitas a comer.
0: Ay, nos invita a comer, exacto. Línea abierta al 212-320-9393. También en TikTok, ya nos vamos con ustedes para que el maestro Cardini les lea las cartas del tarot.
1: Claro que sí, llamen ahora 212-320-9393. Venimos con más llamadas y con el maestro Cardini aquí en la bodega de la mañana, 93.1 Amor.
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1: Ay, La Bodega de la Mañana 93.1 Amor. Líneas abiertas 212-320-9393. El maestro Cardini está aquí con nosotros para leerte las cartas del
2: Claro que sí, nos puedes llamar 212-320-9393. Tu pregunta y tu fecha de nacimiento y te tiran las cartas el maestro Cardini. Gilberto, buenos días.
3: Buenos días.
2: ¿Qué tal? Tu pregunta y tu fecha de nacimiento, Gilberto.
3: Sí, mi pregunta es con motivo a inmigración. ¿Cómo será mi último sometimiento? Ya que tengo la de 2 años, a ver cómo me va en mi proceso.
2: Ok.
3: Mi fecha de nacimiento, 16/4/1970.
1: Ahí está, ahí está. Él es un niño.
4: Jovencito.
2: Entonces, abril 16.
4: Abril 16 del 70.
2: Del 70. Uh-huh. Ahí están, te están tirando tus cartas. Ahí, 1, 2 y 3. Ok.
5: Gilberto, a ver, la primera carta que nos sale es una carta de bastos, mi hermano, y es más incertidumbre y más el temor que usted tiene ante las cosas que realmente lo que vaya a pasar. ¿Por qué? Porque la segunda y la tercera carta, una es de oro, la otra es de copas, mi hermano, son cosas bastante positivas para usted. En sea lo que sea, no solo incluso, y se lo digo, en cuestiones migratorias en este momento, sino en lo que usted mismo esté emprendiendo, desee hacer. Mejor dicho, en este momento es como si el mismo universo se estuviera confabulando para que las cosas a usted le salgan de una buena forma, de una buena manera, ¿ok? Entonces no lo tome solo a nivel migratorio, tómelo obviamente en todos los campos, en todos los ámbitos, Gilberto.
1: Me encanta.
2: Tranquilo. Buenas cartas para Gilberto. Green. Gracias por llamar. Tenemos otra llamadita por aquí. Tenemos a Fabiola. Fabiola, esto es nombre de novela que nos están llamando aquí. Fabiola, tu pregunta y tu fecha de nacimiento.
6: Mi pregunta es que estoy abriendo un negocio y quiero saber cómo me va a ir. Es mayo 11 del 97.
2: Mayo 11 97.
1: Yo tenía una maestra llamada Fabiola, una desgracia.
2: ¿De verdad?
1: Mamá la querga.
2: Sí. Pero sí, Fabiola sí, suena
1: diabólica.
2: Fabiola
1: no
2: suena.
1: No sé cómo
2: nice.
1: Está Fabiola, pero la que yo conozco es una diabólica. Una vecina, allá en el pueblo está ella. Bueno,
4: yo tenía una vecina chismosa, se llamaba Fabiola, chismosa.
1: No, y era chismosa también, sí. Chismosa y desgraciada.
2: Fabiola, tú, eso no eres tú, ¿ok?
1: No, yo espero que no.
5: Bueno, Fabiola, en este momento las expectativas que usted tiene obviamente sobre su negocio, la energía que usted le está poniendo, las ganas, el empeño, absolutamente todo está siendo el correcto, está siendo obviamente el adecuado. Uh-huh. ¿Qué me preocupa, Fabiola? En ocasiones es cuestión de usted no contar las cosas hasta que realmente no estén pasando o no las tenga usted.
4: Cállate la boca.
5: Obviamente concretas. ¿Por qué? Porque usted en su alegría y en su felicidad de usted decirle a una persona, mire, voy a emprender esto, voy a hacer lo otro, hay bastantes malas vibras, bastantes malas energías y bastante gente que de frente a usted le está diciendo ojalá le vaya muy bien,
1: envidiosos,
5: pero que por detrás lastimosamente no le desean cosas buenas, Fabiola.
1: Esto se aplica para todo el mundo,
2: para todo el mundo.
1: Vámonos para TikTok, Amor 931 FM. Ay, tenemos a Tania. Hoy es el cumpleaños de Tania. Felicidades, mi amor.
2: Ay, felicidades, Tania.
1: 723 del 87. Tania quiere saber qué le espera en este nuevo año y sobre todo en el amor, sí, porque hoy entra un nuevo año en su vida. Un año menos, realmente, es un año menos, porque la vida sigue corriendo. Felicidades, Tania, mi amor, y gracias por escucharnos. Ahí está, vamos a ver qué le tira el de... ¡Ay!
5: La carta favorita de Alfredito.
2: ¿Cuál es la mía?
1: ¡Ay, un regalo de puñalá!
2: ¡Ay, Dios mío! ¿Cuál es
1: la carta? Enseña la carta, maestro, y la que está viendo en TikTok, Amor 931 FM. La carta de muchos sables atravesando el cuerpo.
2: ¡Ay, Dios mío, no!
1: ¡Señor!
5: Exactamente. Aquí, bueno, Tania, hay una situación bastante compleja y es porque usted ha sido una persona que en el amor no ha sido, digámoslo, favorecida al 100%. Por más de que usted obviamente comienza relaciones, no es que, digámoslo, surjan como deberían ser o se den de la mejor forma y de la mejor manera posible. Uh-huh. La Reina de Copas, al revés, lo que me está indicando es que en este momento su campo amoroso, su campo sentimental está completamente bloqueado, completamente negado. Entonces, Tania, sí es importante energéticamente usted pueda hacer cosas para que cambie su situación. De lo contrario, no es que se vean cosas bastante positivas.
1: ¡Ay, señor mío!
2: Vamos a las líneas. Tenemos por aquí a Mayra. Mayra, buenos días. Tu pregunta y tu fecha de nacimiento, por favor.
7: Buenos días a todos. Mi pregunta es, ¿cómo voy a estar de salud y mi fecha de nacimiento 9/19/64.
1: Ahí okay. está, la salud importantísima.
2: La salud de Mayra, muy importante.
1: Importante, sí. El dinero, mm-hmm. el amor y la salud.
2: Y la salud, ya. Yeah.
1: Ay, maestro, ¿qué dicen Mayra. Las cartas?
2: Ahí está las cartas de Mayra. Vamos a ver.
5: Bueno, Mayra, la primera carta que me está saliendo acá es la carta del carro. ¿Qué significa eso? Usted es una persona que se preocupa bastante por su salud, una persona que vive al pendiente de lo que le está pasando a usted. Y eso está muy bien, pero mire, Mayra, la segunda carta no me gusta y la tercera menos. ¿Por qué se lo digo? Porque de un tiempo para acá su misma salud se ha venido deteriorando, pero son cosas que llegaron prácticamente de un momento para otro y llegaron definitivamente para quedarse. Mayra, hay cansancio, hay agotamiento, hay desgaste, hay ciertos dolores y dolencias que no son de la vida cotidiana, pero sobre todo, y se lo digo, esto que a usted le viene pasando no es ni porque usted lo quiera ni porque obviamente mi Dios lo quiera. Se ve y se percibe una energía negativa, un mal, un daño el cual le vienen haciendo a usted, y sí le pediría yo a usted, Mayra, que se quede por favor en línea para poderle decir qué podemos hacer y qué es lo que le está pasando.
2: Ay,
5: ¿de acuerdo?
2: Mío, Mayra, bueno, ay, vamos, padre. Mucha suerte,
1: maestro,
2: Mayra.
1: Maestro, ¿cómo seguimos con usted para que las personas que esté ahí escuchando y viendo en TikTok pueda llamarle?
5: Claro que sí, pueden comunicarse en privado, marcando gratis al 646-512-1330, 646-512-1330, 646-512-1330, o recuerden nuestras oficinas consultorio ubicadas en Queens, Yonkers, Bronx, Elizabeth, New Jersey, Newark, New Jersey.
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0: Mira, mi amorcito, tenemos unos 15 minutos en demoras, tanto en la parte superior como inferior del George Washington Bridge, para cruzar hasta New York City. Si vienes por el Lincoln Tunnel hacia Manhattan, tenemos 30 minutos en demoras. Hay bastante movimiento en el Midtown Tunnel de Queens hacia Manhattan, así que ojo con eso. Si estás transitando en el BQE rumbo West, a la altura de Queens Boulevard, salida 36B, hay un vehículo deshabilitado bloqueando línea derecha, demoras de aproximadamente unos 10 minutitos. También hay bastante tráfico en toda la I-95 rumbo sur, especialmente para entrar hacia el Estado Jardín, tráfico bumper con bumper. Para el día de hoy en New York City, el parqueo alterno está suspendido, pero como siempre, pon el dinerito en el parquímetro.
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1: Qué lindo se ve, sí señor, está soleado en el área triestatal, la temperatura en New York City y también en Nueva Jersey en 68 grados, en Connecticut está en 65. Hoy vamos a subir 82, mínima 65.
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1: En solamente 3 minutos, en la Bodega de la Mañana, venimos con las noticias más locas de este planeta Tierra.
2: Claro que sí. Óyeme, el all you can eat significa que te puedes comer de todo, pero bueno, vamos a ver qué fue lo que le pasó a un hombre en Las Vegas. Te contamos eso y más noticias locas aquí en la Bodega de la Mañana, 93.1.

0: que nadie supera a la India en Noticias Locas.
1: No, de verdad.
0: Yo creo que no.
1: Noticias Locas en la India, Australia y en la Florida.
0: Y en Argentina se dan muchas noticias locas que le hemos dado aquí.
1: También.
0: Señores, un político desató una ola de críticas luego de aparecer en un recorrido público. Tú sabes, saludando a la gente. Hola, ¿cómo estás? Etcétera. Pero había un calorazo del diablo. Pues resulta que andaban con un aire acondicionado portátil que tenía dos rueditas, pero habían dos empleados que lo empujaban. O sea que él, mientras ibas caminando, llevaba el aire acondicionado al lado del
1: para ay, que sí, no pasara calor. Para no pasar calor, pues claro.
0: Así como una época así como los egipcios, que cargaban a los reyes y le echaban aire con palmeras.
1: Con unas palmeras, sí.
0: Exactamente, más o menos así, pero esto fue con un acondicionador.
1: Pero con un acondicionador de aire.
0: Ni Trump se atrevió
1: me
0: tanto.
1: Me parece súper, súper bien. Sí,
0: dinámico,
1: señor.
0: Dinámico.
1: Ya. Yeah. Bueno, el All You Can Eat, los famosos buffets de All You Can Eat, siempre son noticias, sí, señor. Y un hombre fue prohibido en un buffet de todo lo que tú puedas comer después de que el personal dijo que comió demasiado. Ok.
0: Hay dragones.
1: Esto sucedió en Las Vegas y allí hay muchos buffets de esto, ¿ok?
0: Sí, sí, sí. Un
1: famoso buffet de allí, del Strip de Las Vegas, que te dicen que puedes ir para allá y pagas un precio y te puedes comer lo que te dé la gana.
0: Sí.
1: Pero parece que este señor pues se metió allí y causó estragos. Él se llama Big Mike. Con el nombre ya tú sabes lo que pasó.
0: Sí.
1: Ya iba por su cuarto plato repleto de costillas de res, patas de cangrejo y sushi cuando los encargados del lugar decidieron intervenir y le pidieron que abandonara el lugar. Había comido demasiado, ¿ok? Él les peleó, le dijo, pero ven acá. Aquí dice que esto es all you can eat.
2: Exacto.
1: Y yo me estoy sirviendo todo lo que yo pueda comer.
2: Pero yo no lo veo mal.
1: Como quiera,
2: yo
1: lo votaron del lugar con todo y que él había pagado $42.99 por pedir toda la comida que él quisiera.
0: Y patas de cangrejo son caras. Es que las patas de cangrejo no lo van a llenar a él.
2: No.
0: Eso es la realidad. Y también, ese tipo de restaurantes tienen muchas ganancias. Porque, por ejemplo, una tipa como yo, ellos se ganan el dinero limpio.
1: Conmigo
0: no
1: se lo ganan porque él
0: no
1: me da asco.
0: No, exacto. Llega un momento que ya yo comí lo que necesitaba y yo no quiero más nada.
1: Yeah.
0: Y hay gente que de verdad come dos o tres cositas y ellos se lo ganan limpio.
1: Yo me lleno de mirar el buffet.
0: Sí. A lo que me tocaba a mí, que se lo den a él.
1: Exacto.
2: Un consejo, cuando te vayan a esos lugares, no coman fruta.
1: ¿Por
2: no, no.
1: qué?
2: Vayan directo
0: no,
2: a la carne.
0: A la carne. Sí, sí. Y otra cosa, sí, sí. Pidan un ginger ale para ir liberando.
1: Para ir bajando las cosas.
2: No, okay. Eso te llena de gas, muchachos. No,
0: tú lo vas sacando, lo contrario.
2: ¡Qué brute, Ale!
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1: Bueno, en la bodega de la mañana, las 25, vamos a hablar seriamente. ¿Tú dejarías tu relación estable de pareja por irte con un famoso que te picó los ojos? Dejar tu relación de 5, 6, 7 años para irte con ese famoso que te escribió por Instagram y te dijo, vamos a salir.
2: Bueno, vamos a analizar esto, sí señor. Vamos a analizarlo, vamos a analizar contigo, vamos a abrir las líneas para que tú nos cuentes qué piensas de esto.
1: Y te vamos a contar una historia que es de real, que pasó similar a lo
2: que
1: estamos hablando.
2: De la vida real. Venimos con eso a las 6:25, aquí en la bodega de la mañana, solamente por 93.1 Amor.
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1: Linda, listen to me, mi amor. Tenemos en el Lincoln Tunnel 25 minutos en demoras. El tráfico está todavía como que medio pesadito. Actualmente en el George Washington Bridge demoras unos 15 minutos, tanto en la parte superior como inferior, para cruzar hacia New York City. Mientras tanto, en la I-95 Crossburn rumbo sur, un saludo a todos los camioneros que van por ahí, mis amores, gracias. Hay bastante tráfico. Vamos bumper con bumper en esta zona para llegar hacia el estado Jardín. Si estás en el VQE rumbo west, esto es en Queens, a la altura de Queens Boulevard, salida 36B, hay un vehículo deshabilitado bloqueando línea derecha, demoras entre 5 a 10 minutitos. También, si estás en el VQE rumbo west, salida 29, hay otro accidente con demoras de unos 20 minutos. Para el día de hoy, en New York City, el parqueo alterno está suspendido. Como siempre, pon el dinerito en el parquímetro.
2: 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Y ahora está soleado en el área triestatal. Va a estar

0: 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Hablemos de las relaciones. Importante. A veces uno tiene una relación de muchos años, que es sólido, 5 años, uh-huh. 6, 7 años. 5 años son 5 años, Alfredo.
1: Oh, sí.
0: Pero de repente te escribe un famoso por las redes sociales y tú derrumba todo eso para darle la oportunidad a ese famoso en tu vida. ¿Tú lo harías, Alfredo?
1: No.
0: No, ¿tú estás seguro?
1: No, de verdad.
0: La oportunidad de tú, no sé, de tener una vida fabulosa, adinerada.
2: Tú, salí de la olla, salí de la olla.
1: De verdad que no. Sí, la relación mía está bien, ¿verdad?
0: Exacto. No, si está media mala, te vas.
1: Si está media mala, pues sí, pero si está bien.
0: Aprovechas.
1: Si está bien, no. Yo me quedo con lo que estás seguro en esta vida.
0: Miren, y la gente va
1: a decir. ¿Cómo que no me crees?
0: Esto ha pasado con nosotros muchos los mortales, pero entre los famosos también. Hay una chica que es influencer, se llama Inés García. Ella es la pareja actualmente de Lamine Yamal, que también fue novio de Nicki, la Nicki de Argentina, se me olvidó el apellido de ella.
2: Nicki Nicole.
0: Ella estuvo con nosotros aquí en la boda de la mañana, sí. Que ella es muy hermosa, esa chica. Y bueno, supuestamente, ella tenía una relación de 5 años de pareja. Cabe destacar que esta niña lo que tiene son como 19 años. Pero ella tenía un noviecito, parece que desde high school, con muchos años de relación, donde ya las familias se conocían, etcétera. Y bueno, todo el que lo veía, ellos decía, estos dos se van a casar. Pero supuestamente, este futbolista, Lamine Yamal, le escribió a ella por Instagram, uh-huh. Y empezaron una relación y ella dejó su relación por el futbolista. Y ya ustedes se imaginarán que en las redes sociales supuestamente la están acabando, uh-huh. Porque ella dejó lo seguro por lo que no se sabe que vaya a pasar.
1: Exacto.
0: Ella también tuvo que hacer algo, un escrito público donde dice, no le estoy haciendo daño a nadie, no le he quitado nada a nadie, solo estoy viviendo mi vida. Eso fue una de las cosas que ella escribió tras tantos comentarios diciendo, dejaste tu pareja de años por un tipo que tú no sabes si te va a votar. Porque
1: exacto.
0: Ya él ha tenido como 5 novias en lo que va de 2 años,
1: ajá,
0: más o menos.
1: Bueno, yo no puedo juzgar a Yamil Lamal porque, pues, tú sabes, yo no lo conozco.
0: También.
1: Yo no lo conozco a él, sí. Y yo no sé qué es lo que hizo por razón.
0: 19 años, un jovencito. Yeah. Es normal que tenga muchas novias.
1: Pero,
0: esas edades.
1: Obviamente, cuando es una persona así de famosa, ¿verdad? Recibe mucha atención de muchas muchachas por ahí. Y le podría pasar lo mismito que
0: te podría pasar a ti,
1: que
0: claro.
1: Le hiciste al que sí. Estuviste con 5 años. Te puede pasar igualito.
0: Y sabes, también anda ha salido a relucir a raíz de todo esto un audio de ella, de la chica Inés, criticando a mujeres que se metían con futbolistas porque,
1: mira,
0: ellos cambiaban. Era como criticando a las mujeres.
1: Y no lo hizo ella misma.
0: Supuestamente ella hacía una observación como que los futbolistas cambiaban mucho a las mujeres, uh-huh. Tenía muchas novias y ella se metió con un futbolista dejando su relación de 5 años. ¿Tú dejarías? Hay gente que dice, te metiste con él por la oportunidad de ser famosa y tener dinero, uh-huh. Y otros diciendo que ella no cree en el amor, que no respetó a la pareja que tuvo por mucho tiempo, que se va a arrepentir de todo esto. Vamos a las líneas 212-320-9393, pero también vamos a escuchar el audio de ella antes de estar con el futbolista, uh-huh. Lo que ella criticaba.
1: Okay.
3: Fuera millonario, si no fuera futbolista nunca te hubiera fijado en él. Pues no, porque quizás no lo hubiera. Por ejemplo, ubico a los jugadores de fútbol. ¿Quién es Marc Bartra? El que estuvo con Goicoechea. ¿Quién es Lamine Yamal? El que está con una super famosa ahora mismo. Nicki Nicole. ¿Quién es Cristiano Ronaldo? El que estuvo con una de las mejores modelos del mundo, Irina Saik. ¿Quién es Vinicius? El que estuvo con una cantante que me encanta. Se llama Corina, la de la canción de Hoy vimos cómo sale la película. Más o menos me la sé, ¿vale? Yo lo ubico así. ¿Sabes? Yo lo ubico así por mujeres que conozco, ¿sabes? Y su respuesta es, no fuera millonario, si no fuera futbolista, nunca te hubiera fijado en él.
0: Ahí
1: mira,
0: está.
1: Para allá.
0: Hay un poco más del audio, pero realmente ella criticaba aparentemente los futbolistas, las mujeres que se meten eso. O sea, al final ella terminó con un futbolista. Uh-huh. El punto es también, tú dejar tu relación de 5 años, Alfredito.
1: No, yo no lo haría.
0: Pero también está la oportunidad de tú ser una, no sé, como la de Messi, que tiene tantos años con Messi, es súper famosa, súper adinerada, y muchas chicas ven eso y dicen, yo quisiera ser como ella.
1: Mira, Lamine Yamal podría mandarle un DM a otra también mientras está contigo, así que ya tú sabes.
0: Ay, Alfredo, qué venenoso.
1: Vamos a ver, bueno, sí, que te puede pasar, uno nunca sabe.
0: ¿Qué te creo?
1: Vamos a abrir las líneas para ver qué piensa nuestra gente. 212-320-9393. La noviecita de Lamine Yamal dejó una relación de 5 años por un DM que le mandó el futbolista. Ok, ¿tú dejarías una relación estable por irte con un famoso así sin saber qué es lo que va a pasar? 212-329-393. Vamos a atender tu llamada ahorita mismo aquí en la bodega de la mañana 93.1 Amor.
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1: Bueno, en la Bodega de la Mañana estamos conversando contigo si dejarías tu relación estable por muchos años para irte con otro que te escribe por redes sociales, especialmente si es famoso. Fue lo que pasó con esta chica que se llama Inés García, que es la pareja del futbolista Lamine Yamal. Uh-huh. Él le escribió por las redes sociales, ¡pam! Ella dejó a su novio de 5 años.
2: Mira, los famosos son muy picaflores, te voy a decir.
1: Sí, son, ¿okay?, tremendos.
2: Son tremendos. Tú, pero sabes muy bien porque a ti te han tirado famosos.
1: Uno solo nada más me ha tirado Alfredo. Alfredo, en los 12 años.
2: Yo lo he visto.
1: Señores, en los 12 años que tengo al aire en SBS, en 93.1 Amor y en nuestras emisoras, solamente uno me ha enamorado. Uh-huh. Uno. Dos.
2: Dos.
1: Dos solamente.
2: Sí, son dos, Arley.
1: Uno boricua y uno mexicano.
2: Ajá.
1: Dos. Después, yeah, más nadie. Y sabes, uh-huh, que no le he hecho caso. Nada que ver.
2: No le hiciste caso, sí, señor. Ay. Bueno, yo estaba ahí.
3: Porque están arrancados. Bueno, están arrancados, porque están arrancados.
1: No, y tú estabas aquí en cabina. Lo que pasa es que yo no.
2: Ay, el mexicano, ¿cuál fue?
1: Te explico ahorita. Te explico ahorita. Pero nada que ver, nada que ver. Es que, señor, hay que pensar bien. Son gente que sabrá Dios lo que están haciendo en el mundo.
2: Exacto.
1: Si tienen más gente por ahí.
3: Peso Pluma, te tiro a la Peso Pluma.
1: No, Peso Pluma nunca ha venido a cabina. Peso Pluma nunca ha venido a cabina. No, para nada. Este no es el tema, chicos.
2: Ahora estoy como que.
1: Este era el tema.
2: Yo creo que yo sé quién es, pero no estoy seguro.
1: El punto es, señores. Alfredo, no ponga esa cara.
3: Ah, yo sé quién es.
1: Que yo no voy a dejar lo seguro por vereda. Camino Real por vereda.
3: No fue el de Yo Soy Yo.
2: ¿Quién?
1: No. Jamás. ¿Tú estás loco?
2: No, jamás.
1: Ay, mira, ese primo mío, de verdad.
2: Vamos a la línea 212-320-9393.
1: Ese era el tema, ¿eh?
2: Tenemos por aquí a Sergio, que quiere opinar. Sergio, ¿qué piensas?
4: Buenos días.
3: ¿Qué la que hay, Sergio? ¿Te irías con Daddy Yankee?
4: Yo pienso que esa es una loca vieja.
3: ¿Por qué?
4: Porque quién va a dejar su relación seria, estable, de 7 años, por una aventura, para meterse con un muchacho de 19 años. Al final, eso va a durar menos de lo que dura el verano aquí en Nueva York.
2: Exacto. Mira, la va a botar.
4: Y después de esos 2 meses se va a quedar sin pito y sin flauta.
2: Exacto. Ahí no, está. Ella la van a botar y entonces va a querer volver con el otro.
3: Le va a sacar.
2: Con el que tuvo 5 años.
1: Pero tú no
2: años.
1: Sabes, Alfredo, si ella le va a aguantar cuernos.
3: Le va a sacar un rol dentro de eso.
4: Es que un muchacho de 19 años, no es verdad. Después de tener varias novias, él va a seguir teniendo novia. O sea, no la van a coger en serio.
1: Ella misma también es una chiquilla, 19 añitos.
3: Son dos jóvenes. Son dos jovencitos.
1: Aunque las mujeres suelen madurar más rápido, uh-huh, en ese sentido, pero igual, no creo que. Bueno,
2: no,
1: bueno,
2: sabe lo que quiere. Todavía.
1: Uno no sabe también. Yeah. Ahorita funciona y se quedan todas las vidas.
3: Ella quiere un Rolls Royce. Quiere.
1: No, supuestamente le regaló Mercedes Benz del
3: año. Ya, ahí tiene.
2: Ah, pues mira, ahí tiene. Ya lo puedes dejar.
1: Toma paquete, enamore.
2: Vamos con otra llamadita. Por aquí tenemos a Mayra. Mayra, ¿qué tal?
1: Mayra, suelta. Deja ese marido de años por uno nuevo y para rematar famoso.
5: Bueno, en mi caso no, pero hay veces que las mujeres piensan que hello, el chacachaca no bueno, o tienen que buscar lo que les gusta, tú sabes.
1: Ay, ahí está. Ahora, Alfredo, hay mujeres que sacrifican el amor de su vida por estar montada en un avión privado.
3: Gracias, Mayra.
2: Sí, eso
1: por tener
2: es
1: una buena vida, aunque sea por 2 años.
2: Exacto.
3: Puerto Viejo,
2: ¿qué tal?
1: Adelante.
2: Hello.
4: Como decía mi abuela, no dejes lo seguro por lo futuro.
1: Uy.
4: Oh, perdón, qué mal educado, no he saludado. Ah, primero, buenos días.
2: Buenos días.
4: Segundo, Argentina. Uy, me quiero morir.
1: Ay, Dios mío, qué fuerte.
4: Mira, es lo mismo que cuando un amante logra destruir un hogar. Por lo general, el 99% de ese hombre le va a hacer lo mismo que ella hizo.
1: Es verdad. Uh-huh. Totalmente de acuerdo.
2: Ya,
1: ¿verdad?
2: Se lo van a hacer.
4: Busca la comodidad y te sale siempre te va a salir el tiro por la culata, como dicen.
1: Es verdad.
2: El karma es un boomerang.
1: Ay, Dios. Y dejó su noviecito de toda la vida.
4: En cambio, para mí tú eres mi suerte, Alfredito. Tú para mí eres mi sal.
1: ¿Y por qué?
2: ¿Por qué?
4: Porque le das gusto al huevo.
1: ¡Ay, Dios!
0: ¡Ay, Dios mío! 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

0: La Bodega de la Mañana, Chayanne, contigo, mi amor.
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0: Bueno, mi amorcito, si vienes por el George Washington Bridge arriba y abajo cruzando hacia Nueva York, si vienes por el Lincoln Tunnel cruzando hacia Manhattan, tenemos unos 15 minutos en demoras en ambas lados que le mencioné. I-95 Crossbron rumbo sur, el tráfico sí que está pesado para llegar hacia el Estado Jardín. Ojo con esto, tráfico muy lento. Si estás en Queens transitando en el BQE rumbo west a la altura de la salida 36B, hay un vehículo deshabilitado bloqueando línea derecha, demoras de unos 5 minutitos. Para el día de hoy en New York City, el parqueo alterno está en efecto, como siempre. No, perdón, está suspendido.
1: Está suspendido.
0: Está suspendido, pero como siempre, ponga el dinerito en el parquímetro.
1: Ya. Amor, el tiempo. Y está soleado en el área triestatal, está muy lindo, muy bonito. 71 grados es la temperatura en New York City y también en Nueva Jersey. En Connecticut estamos en 67 ahora mismo. Vamos a subir a 82, mínima 66.
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1: Mira, Marisita, a las 25 te vamos a traer detalles. Están recogiendo firmas para que se repita una vez más algo. ¿Qué será? Te vamos a traer todos los detalles.
2: Óyeme, y la gente aquí está bien molesta con la lotería. Te vamos a decir por qué.
1: Ay, Dios mío. Ya mismito. Ya yo veo por dónde va la
2: asunto. Sí, señor. Hasta ya mismito aquí en la bodega de la mañana, 93.1, amor.
1: ¡Súbalo, súbalo!

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1: En solamente 3 minutos en la Bodega de la Mañana andan recolectando firmas para hacer algo de nuevo. ¿De qué se trata? Te vamos a traer los detalles. Esto está fuerte, gente.
2: Óyeme, y la gente está bien molesta con la lotería aquí en los Estados Unidos. ¿Qué están haciendo? ¿Qué están diciendo? Te contamos aquí en solamente 3 minutos en la Bodega de la Mañana. 93.1 Amor.
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1: Good morning.
2: Hello. Muy buenos días.
1: ¿Qué dice Nueva York, New Jersey, Connecticut?
2: Vamos a ver qué es lo que dicen. La gente está muy molesta aquí, no solamente en nuestra área, sino en todos los Estados Unidos. Tú sabes que nosotros ya habíamos mencionado anteriormente de que el Powerball de la lotería de, tú sabes, de aquí de los Estados Unidos, pues se iba a mudar también, que iban a ofrecerlo en Reino Unido. Eso comenzó esta semana, ¿ok? Reino Unido ya está participando de el jackpot del Powerball, ¿ok? Que solamente existía aquí en los Estados Unidos. ¿Qué pasa? La gente está gritando, como ya empezó esta semana esto, la gente está gritando ya que lo que hay es corrupción aquí, que todo eso está arreglado y toda esta misma vaina. Ellos han optado, mucha gente está optando en comprar la lotería local, la de su estado, ¿verdad? New York Lottery, New Jersey Lottery.
3: Claro, se pone más difícil.
2: El premio que es nada más que es en ese estado. Eso es lo que la gente está haciendo como una manera de boicotear al Powerball, porque supuestamente ellos dicen que por el hecho de que esté allá en Reino Unido, esto ya se acabó, que esto está arreglado, que es una trampa,
1: yo creo
2: lo que dicen.
1: Yo creo que es verdad. Demonios. Yo creo que de verdad no deberían estar cruzando fronteras.
2: Para mí que, yo no sé, si es un juego que es de la lotería de aquí,
3: de
2: yo
3: Estados
2: no entiendo,
3: Unidos.
2: Yo no entiendo por qué lo tienen que hacer internacional.
3: So, ¿van a aumentar el premio? ¿Lo van a aumentar?
2: Bueno, ellos
1: deberían de crear ellos algo hicieron, internacional.
2: Ellos lo hicieron para que supuestamente estos premios del Powerball pues crecieran más rápido. Pero no, yo no he visto eso
1: tampoco.
2: Las
1: probabilidades van a ser peor. Ellos deberían de crear quizá algo especial internacional, que eso sí me parece como que chévere. Pero yo no me imagino los impuestos que te quitaran. Los impuestos de aquí y los impuestos de allí.
2: Yo no sé cómo va a ser. Eso va a ser un revolú.
1: Señores, tras la derrota de Argentina frente a España, sí, sigue siendo noticia. Y es que en las últimas horas ha ganado la fuerza de una petición, escuchen bien, para que la FIFA repita el último partido del torneo.
4: ¡Demonios!
1: Sí, la iniciativa.
3: Pero ya desbarataron la cancha.
1: Sí, se llevaron el césped y todo. La iniciativa creada por una aficionada identificada como Gisela Sánchez ya reunió aproximadamente 80,000 firmas.
2: ¡Oh, my God!
1: 80,000 firmas para que las personas vayan y voten y que supuestamente se repite. Lo van a hacer por esta página que siempre se utiliza para firmas, que
2: Change.org.
1: Ahí mismo están recogiendo las firmas para que se repita.
3: 80,000 es muy poco, 80,000 es muy poco, ¿eh?
2: Ay, la gente debería ya, tú sabes, pasar la página.
3: Supérenlo ya, supérenlo.
1: Hay una canción de Grupo Firme que dice así: ya, supérame.
2: Supéralo.
1: Ay,
2: ya.
1: Dios mío, te la dedico, mi amor.
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2: Hay clases gratuitas aquí en Nueva York y te vamos a contar de qué en solamente 3 minutitos aquí en La Bodega de la Mañana 93.1 Amor.

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1: 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Oye, estamos en las redes sociales, el Alfredo Galván y Chorimezcla, Arlette Borrell, esta servidora. Y hay clases gratis. Alfredo, sí, hay que buscar la cosa gratis porque la cosa está
2: claro mala. Que sí, hay clases gratis, pero de algo bien importante, sí, especialmente para el verano, y es que Nueva York va a ampliar el programa NY Swims, ¿ok? Es una iniciativa que ofrecerá clases gratis de natación para niños desde los 0 hasta los 12 años. Esto es mediante una alianza con el Departamento de Salud del Estado, la Universidad Estatal de Nueva York y la red de YMCA en todo el estado, ¿ok? Esta expansión, pues, lo que estás buscando es que más familias tengan acceso a estas lecciones de natación que son sin costo, ¿ok? Al tiempo, pues, fortalece esta cuestión de la seguridad durante el verano. Sí, mucha gente, pues, se preocupa de que los niños, tú sabes, vayan a salir a nadar y que, tú sabes, pueda pasar algo malito. Sí, señor. El ahogamiento sigue siendo la principal causa de muerte entre niños de 1 a 4 años aquí en los Estados Unidos, por lo que aprender a nadar es algo importante. Es una habilidad esencial, te voy a decir.
1: Yo siempre recomiendo a los padres irse, por ejemplo, en los 5 condados. La gran mayoría de nuestro condado tiene centros comunitarios donde usted se puede acercar. Ellos siempre tienen, muchas de ellos tienen las piscinas, etcétera. Lo que sí, a veces es un poco complicado el tema de los cupos. Yeah. Que cuando tú llegas, mi amor, ya no hay cupos, pero si tú te pones la lista, tomas el teléfono, el correo electrónico y le das seguimiento todo el tiempo, puedes encontrar oportunidad, porque los hijos de mi hermana y mi hijo mayor aprendieron en un centro comunitario del Bronx. Y fue así, efectivamente. Fui, estaba lleno, pero seguí insistiendo y yendo hasta que di con el cupo y mi hijo aprendió a nadar. Yo lo que debo hacer como una solicitud para nosotros los adultos.
2: Para aprender a nadar,
1: no hay natación gratis para nosotros los viejos. No, Alfredo, tú me tiras y me ahogas.
2: Ay, Dios
1: mío. Muero por ahí ahogado, que fue Alfredo que me tiró, porque sabe el secreto.
2: Ya sé lo que puedo hacer contigo. No, para quedarme con toda tu fortuna.
1: Deberían hacer un programa para nosotros los mayorcitos aprender a nadar.
2: Mira,
1: que son caras las clases de natación, señores.
2: Claro que sí. Óyeme, tú puedes entrar a la página nyc.gov y entonces allí te puedes buscar toda la información de eso. También puedes entrar a las páginas de la YMCA y de SUNY. Y de SUNY para conseguir toda esta información, los centros donde están ofreciendo estas clases gratis y todo lo demás.
1: Alfredo, para la alcaldía.
2: Yes.
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2: ¿Cómo es?

0: En 93.1, amor, en la casa de la bodega de la mañana, 11:07 de la mañana, en este jueves de TVT, 23 de julio 2026. Quien te habla, Alexis Ortiz, el Lindis de la radio, te llevo a toda máquina. Por mi hermana Mildred Aquino, la máquina, rumbo hasta las 4 de la tarde. Celebrando en este día, ¿sabías que hoy se celebra el Día de las Ballenas y los Delfines? Animales gigantes e inteligentes de nuestros océanos. La música te la toca Maluma, tu recuerdo, aquí en Amora.
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0: 1 para Bachata y Más es 93.1. Amor, Alexis Ortiz, soy yo, el Lindis de la radio. A toda máquina te llevo hasta las 4 de la tarde en este jueves de TVT. ¿Sabías? ¿Te enteraste lo que está pasando? Un grupo de caseros está peleando la ley que acaban de poner hace un mes de frizar la renta en la ciudad de Nueva York, dejando saber que esa ley es ilegal. ¡Ay, Mandani! ¡Te quieren tumbar la ley! ¡Créeme! Es la música de Karol G junto a Maluma.
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más 93.1 amor, 11:50 de la mañana. ¿Te enteraste? Hay un chisme lindo diplomático y es entre Nicaragua y República Dominicana, ya que la República Dominicana, Cancillería, emitió un comunicado defendiendo la democracia de las Américas. Todo esto porque el dictador, el señor, ¿cómo es que se llama? Daniel, bueno, emitió un comunicado dando a saber que no habrá más elecciones en su país. Y ahora se están diciendo de todo diplomáticamente, que el respeto al derecho ajeno es la paz. Eso lo dijo Benito Juárez. I need to know, Marc Anthony, en amor.

En 93.1, amor, aquí te dejo con este clásico de Juan Luis Guerra. Guababeri, 11:57, ya entramos a la hora de lunch break. ¡Súbalo!

Mediodía, 12:05 de la tarde, en este jueves de TVT. Alexis Ortiz, el Indis de la radio, te llevo a toda máquina rumbo a las 4 de la tarde. Recuerda, tus pensamientos, analízalo antes de emitirlo para que no vayas a cometer una imprudencia. Recomendaciones del Indis de la radio. 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

0: 93.1 Amor, tu emisora favorita para bachata y más. 12:50 en la tarde. Alexis Ortiz acompañándote rumbo a las 4 de la tarde. ¿Ya almorzaste? ¡Mmm, qué rico huele! Me huele a rabo encendido. ¡Ay, ese sí está bueno! Mándame un chin con ese moro que tú estás haciendo. Quédate conmigo y no te despegues porque vengo por ahí con la oportunidad de llevarte a disfrutar del concierto, la gira tour. Bailemos otra vez, Chayanne, dos presentaciones. 12 de septiembre, Prudential Center, 13 de septiembre, UBS Arena. Maná, hasta que te conocí.
1: Hasta que...

Cenizas frías de Luis Vargas, Alexis Ortiz, el Lindis de la radio, acompañándote rumbo a las 4 de la tarde. Te llevo a toda máquina por Mildred Aquino.

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Es tu emisora favorita para bachata y más. El saludo para ti que estás en sintonía, Zoraida Valdés. Para ti también, Diana Jiménez. Y para Juliana en Washington Heights. Mientras me curo el cora, música de Karol G, Alexis El Lindis, contigo.

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93.1, amor, el beso que no le di. Romeo Santos junto a Kiko Rodríguez. Son las 12. Son las 1:21 de la tarde, señores. No las 12. Lindis, ¿qué es lo que pasa? 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Los fanáticos de Chayanne, escucha bien la palabra clave. Cuidarte. ¿Escuchaste bien? Cuidarte es la palabra clave que me tienes que dar para que te ganes ese par de entrada. Las líneas están abiertas y recuerda que texteando la palabra cuidarte también puedes ganarte un par de entrada al 43902. Textea la palabra o márcame a cabina. ¿Qué pasa? La música de Yolay, Yorkai.

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Sigue marcando el 212-329-393 para la oportunidad de ganar esas entradas que te tengo aquí, cortesía de esta 93.1 Amor. Te dejo con esta música de Karol G y Marco Antonio Solís, Coleccionando Herida a la 1:28.

emisora favorita para Bachata y Más 93.1. Amor, ahí estabas escuchando la música de Karol G. Provenza. Me voy para el Garden State. 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La mundialmente famosa 93.1 Amor.

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33.1, amor. Lindy, no me gusta el chisme, pero me entretiene. Que bochinche con Rosalía y María Becerra. Sucede que María Becerra ha subido un post en las redes sociales dando a entender sobre la derrota de Argentina en el Mundial y pone de fondo Las Perlas, un tema de música de Rosalía. Ay, mi amor, ¿para qué fue esto? Rosalía ha reposteado esto. Y ya ustedes saben cómo se han sentido los argentinos. Te conozco bien, Marc Anthony en Amor.

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2:26 de la tarde, Alexis Ortiz, yo, el Indis de la radio, te informo que en este momento, de último minuto, la Cámara de Representantes ha votado a favor de reducir la capacidad del presidente Donald Trump. Esto para querer tener más dinero para la guerra en Irán. Bueno, pues ahora sí se la pusieron difíciles, porque lo han limitado justo antes de que estos legisladores entraran en lo que son unos días de vacaciones de estas que le dan. Ustedes saben, ¿verdad? Pero mejor vamos a levantar 200 copas con Karol G en 93.1 Amor.

Esto va para todas. Demuéstrale que se va a tener que poner más si te quiere volver a ver llorar. Así que, arriba esas copas, salud. ¡Salud!

0: 1 por Bachata y Más es 93.1. Amor, ¿qué hay de malo? Jerry Rivera. 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Así que ya sabes, sigue texteando esa palabra para que tengas la oportunidad de ganar el pacto. Silvestre Langón, Manuel Turizo.
1: Salud, mi reina. Silvestre, mi hermano. Silvestre, otro.
2: ¿Cómo ves?

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entretiene el bochinche. Ay, mamá, esto es en República Dominicana. La Cámara de Diputados en sus hemiciclos tienen carteles diciendo el PRM, el gobierno de los préstamos. Ay, Abinader, no es mentira, ¿no? Secreto a voces abiertas que el partido tuyo y tu gobierno es el gobierno que más préstamos se han hecho en ese país. Ay, la deuda, Dios mío. Darte un beso, Prince Royce, en 93.1, amor. Mundialmente famosa a través de la música a préstamo y préstamo. Hundieron a la isla.

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Y más, ahí está Miguel, el rey de la bachata, Romeo Santos, junto a Prince Royce, la realeza de la bachata. 3:25 de la tarde, yo, Alexis Ortiz, el Lindis de la radio, informándote y cuidándote también con estas informaciones. Señores, en este momento, 19 millones de huevos están siendo retirados del mercado y supermercado por contaminación de salmonela. Esto puede provocar también un brote de cicloporosis, diarrea explosiva. O sea, un producto que esté vinculado con estos huevos, con la lechuga. ¡Ay, Dios mío! Es una bomba de tiempo, una dinamita. Así que ya usted sabe, si usted tiene huevos provenientes de Texas o de Indiana, esos huevos lo están requiriendo. Devuélvalo. Porque usted puede ser que se enferme si vienen de por ahí esos huevos de esas granjas de Texas o Indiana. La música de Karol G, Ocean, en 93.1. Tu favorita para bachata y más, amor.

1 para Bachata y Más 93.1, amor. Señores, no me gusta el chisme, pero me entretiene el bochinche. Senador John Fetterman, este es de Pensilvania, bueno, ha mandado al alcalde Soran Mandani a tapar los hoyos de la calle y a limpiar la ciudad. ¿Y qué se siente? Todo esto por abrir la boca y querer empoderarse con que arresten a Benjamin Netanyahu. ¿Tú sabes lo que es eso? Pensar de que arrestar al primer ministro de Israel. ¡Ay, Netanyahu! Que te ponga a limpiar las calles de Nueva York y que te esté tranquilo. La gota fría, eso fue lo que te cayó. Carlos Vives en 93.1, amor. ¡Ay, qué rico!

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93.1 Amor, mundialmente famoso a través de la música app. 3:51 de la tarde. Soy yo, el Indis de la radio, Alexis Ortiz, acompañándote. Te he llevado a toda máquina y ya repartí el bacalao el día de hoy. Ahora viene por ahí Edgar Márquez, el chévere de Venezuela para el mundo, con el poder de la arepa, Arepa Powell. Hoy trae una reina pepia y te la trae para que la comparta contigo. Aquí también puedes ganar las entradas del concierto de Chayanne. Así que quédate en sintonía con el chamo para que puedas ganarte esas entradas cuando él te lo indique. Carlos Vives, te dedico.

93.1 Morbachata y más 4 de la tarde con 8 minutos. Buenas tardes, buenas tardes, buenas tardes, buenas tardes, buenas tardes. Edgar el Chévere con ustedes a esta hora en este jueves, jueves del recuerdo. Gracias por la sintonía. Muchas bendiciones para todos ustedes. Espero que estén súper bien, que hayan tenido un día en el trabajo súper productivo. 23 de julio, ya julio se fue, señores. Llegó el agosto. Hoy amaneció como frito. ¿Qué quiere decir eso? Que ya por ahí viene el frío. ¿Será? vamos a calentar los motores con buena música en este jueves. Mi última carta de Prince Royce, Edgar el Chévere, con ustedes hasta las 8 de la noche.

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0: 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Puedes lastimarte o, peor aún, lastimar a otros.
1: Estoy en escena del choque.
0: Y el daño que causes

93.1 por Bachata y más 4:28 minutos del Eterno. En unos minutos te voy a dar la palabra clave que tienes que enviar al 43902 para boletos de Chayanne.

93.1 por bachata y más. Edgar el Chévere con ustedes a esta hora. 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

0: restricciones.
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93.1 Borba Chata y más 4:53 de la tarde. Gracias por la sintonía. Espero que tengas un feliz regreso a casita. Mi tesoro de Jesse Joy.

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2: Salud, mi reina. Silvestre, mi hermano. Sírvete otro.
3: ¿Cómo es?

93.1 por Bachata y más 5 con 9 minutos de la tarde. Edgar el Chévere con ustedes a esta hora. Tenemos 93 minutos de música sin comerciales para ti, para que puedas disfrutar el verano y escuchar musiquita buena como esta que va a sonar a continuación. Dianita, Envolver.

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Vamos con el barco de Karol G.

93.1 Moro Bachate y más 5:35 de la tarde. Edgar el Chévere con ustedes a esta hora. 81 grados de temperatura en el Parque Central, 81 en New Jersey, 78 en Connecticut. Soleadita toda el área triestatal. De aquí, bueno, tendremos un fin de semana maravilloso hasta el domingo. Solecito puro. Vamos con Eisaltiago, me fallaste.

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93.1 Amor Bachata y más entre el chévere que les habla y los acompaña a esta hora hasta las 8 de la noche en este jueves. Yo a veces me pregunto, ¿será que esta agua, la que bota el aire acondicionado, se puede reusar? Pues aunque no es apta para el consumo, esta agua puede reutilizarse para diferentes tareas domésticas, contribuyendo al ahorro de agua potable, un recurso que cada vez es más valioso. Ojo, importante, esta agua no es apta para el consumo, pero se puede reutilizar para tareas domésticas como quizás se puede utilizar para limpiar las superficies de la casa e incluso podría usarla para regar las plantas siempre y cuando no sean sensibles a este tipo de agua. Así que en vez de desperdiciarlas y botarlas, agarra un potecito y ve llenándolas de agua y puedes utilizar esa agua hasta para limpiar la casa. Seguimos con música. Jerry Rivera, Amores como el Nuestro.

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0: 93.1 Morba Chata y más Edgar el Chévere a esta hora, recordándote que enviando todo al número 43902 vas a participar por boletos para Chayanne. Vamos con música de Enrique Iglesias, si tú te vas.
1: Sí.

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1: Salud, muchachos, por esa mujer.

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Let's go. 93.1 Moro, chat de Ima. 7:27 minutos de la noche. Edgar el Chévere con ustedes a esta hora. Estamos en redes sociales como Edgar el Chévere. 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

93.1 Amor Bachata y más 7:50 minutos de la tarde, Edgar, bueno, de la noche ya. Edgar el Chévere con ustedes a esta hora, recordándoles que estoy contigo de lunes a viernes de 4 de la tarde a 8 de la noche y los fines de semana de 10 de la mañana a 3 de la tarde. Vamos con un clásico, Amor Narcótico de Chichí Peralta. Amores.